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0: las 5 de la tarde.
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2: Pues hola, ¿qué tal, amigos? Aquí estamos nuevamente a la cita. Bienvenidos una vez más a nuestro Rincón Flamenco. Hoy con nosotros grandes maestros que dejaron un gran legado sonoro para que pudiéramos seguirles a lo largo de nuestra historia y así continuar esta perfecta escuela de fusiones, voces y tendencias. También tendencias nuevas adecuadas al flamenco actual que en el día de hoy se darán cita en nuestro espacio. Compartiremos 60 minutos con la única intención de acercarnos un poco más, si cabe, al flamenco. Con todos nuestros mejores deseos, Atanasio de la Orden en el control técnico de sonido, reciban los saludos cordiales de Pepe Carmona. Hoy con nosotros en nuestra lista de flamencos tendremos a El Pillayo, Tanguillos del Pillayo, también la voz de Enrique Morente. Tendremos una estampa muy gaditana con Sabicas, también la voz de Carmen Linares, Diego Gaujetas, también Celia Flores, el niño de Marchena, y así iremos compartiendo este tiempo en radio dedicado al mundo del flamenco. A todos y a todas, bienvenidos a Rincón Flamenco.
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2: Nos sirve para comenzar nuestra andadura, Tanguillos del Pillayo.

0: Juan Serrano y Miguel Gálvez.
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0: Continuamos hacia adelante, nos quedamos ahora con la voz de un grande, el que naciera en el barrio del Albaicín, en Granada. También ejerció, siendo muy pequeño, de seis en la catedral de la misma ciudad. Estamos hablando de Enrique Morente, el que nos llega con estos fandangos naturales.

0: Escríbenos a rinconflamencofm@gmail.com.
1: Guitarra de Sabicas es la que nos llega ahora. Un guitarrista español considerado maestro de la guitarra y además fue impulsor de la internacionalización del flamenco.

0: la voz de Simón Serrano, conocido artísticamente en el recuerdo como el Arrierito, nos presenta esta estampa gaditana de Sabicas.
1: ¿Quién sabe?

0: Carmen Linares, sí señor, ahí está, Carmen Pacheco Rodríguez.
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0: La guitarra con tonos de malagueñas, para cantarle a la Torre de la Merced, con Diego Agujetas, la guitarra de Pepe del Morao.

0: Diego de los Santos Pastor, ahí está Diego Agujeta sonando en nuestra sintonía, el que naciera en la localidad gaditana de Rota, a la que le ha dedicado este tema, a la Torre de la Merced, que se encuentra allí en Rota, en la ciudad de Rota, justo al lado del mar.
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Se llama Celia Flores. Nos presenta un álbum que lleva por nombre En una calle blanca sucede, en el que encontramos temas como Alfarero, Lucharé, Canción en tu honor, también esta de Ciudad de los sueños libres y esta que está sonando, que lleva por nombre Cositas de la vida.

Pues aquí estamos, escuchando a los grandes maestros que han dejado un gran legado sonoro para que podamos seguirles a lo largo de la historia y continuar en esta perfecta escuela que le ofrecemos a través de las ondas de la radio en este rincón flamenco. Es el momento de oír al niño de Marchena.

En el recuerdo, Niño Marchena, por supuesto, Pepe Marchena, José Tejada Martín, el Niño de Marchena, que fue uno de los cantadores más discutidos y a la vez en los más vitupeados y los más idolatrados.

0: en nuestro Rincón Flamenco.
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2: Para ustedes y para toda España entera y para todo el mundo.

0: pues ahí quedaba la voz de Pedro Lavado con la guitarra de Melchor de Marchena, con esas Soleares de Córdoba. Hasta aquí nuestro tiempo en radio, nuestro recorrido. Hemos compartido 60 minutos con el mundo del flamenco. En el control técnico de sonido ha estado Atanasio de la Orden. Les habló Pepe Carmona. Les emplazo para la próxima cita. Será aquí mismo, en esta sintonía. Hasta entonces, saludos, flamencos.
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¿Cuántos cantantes conoces de Paraguay? Aquí en España bastantes pocos, pero una de las más importantes, sin duda, es Aye Alfonso, apenas 23 años, una delicia de mujer que tiene canciones como La vida es solo una, que te da muy buenos consejos. Qué mujer más interesante, ¿eh?

0: tenemos últimamente, ¿eh? Esto no puede ser. Bueno, es bueno ser romántico de vez en cuando, por supuesto, aunque este programa sabes que suele tener los beats bien arriba, pero tenemos que marcharnos hasta la semana que viene. Ya.
1: ¡Lárgate ya!
0: ¡Qué simpático! Pues venga, me voy. Venga, ya que insistes. ¡Sé feliz! La radio sigue acompañándote. Nos vamos con Becky G.

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Es un verdadero placer hacer esto por vosotros y hoy, buena música nacional e internacional, os informaremos de los próximos conciertos y tendremos la entrevista con Adolfo, cantante y guitarrista de Stone Temple Pompeii, para hablarnos de Blissfony, su último álbum. Y vamos a empezar en California, estrenando un nuevo sencillo de Agent 51, titulado Nothing in on Autopilot.

Vámonos de concierto. En la sala Revi Live, en Los Cabillas número 4, el sábado estará Bajo Presión. En la sala Robby, la Avenida Brasil número 3, el jueves estará The Human Safety Net, el viernes Blues Blood en Tributo Band, el sábado estará el Karaoke Canalla, el domingo por la mañana Subliminal, el domingo por la noche The Lords y The Who Gones. En la sala Fan House, calle Palafox número 8, el viernes estará Big John Bates, el jueves Late y The Big Girls, el viernes Verde Reverde, el sábado Zampo Yo y los Espantativos, y el domingo por la mañana Chopping Tools. En Gruta 77, calle Cuclillo 6, el jueves estarán Las Madres más Ex, el viernes estará Scarface desde Francia y La Barraca Ska, el sábado estará La Leñera y el domingo por la mañana en la sesión Bermú Ayatolais. En The Godfather, calle del Payaso Fofo 24, el viernes estará Octopussy y el sábado Food Cup Family. En Monkey Row, calle Real 71, San Sebastián de los Reyes, el viernes Urge y el sábado The Lemon Juice con su tributo al Led Zeppelin. Grace O'Malley y Iris Puff en Zurbarán número 1, Colmenar Viejo, el viernes estarán Los Neuras y el sábado Malpaso. En The Roll Lab, Constantino Lobo sin número en Coslada, el sábado estarán Daga y Terminus y el domingo por la mañana el primer memorial Carlos Harry con Jazz Session, motos, paella y cerveza. En Der Iris Taber, en Leganés, Avenida Rey Juan Carlos I, número 35, el viernes whisky barato y el sábado mecanografía. Y por fin tenemos todo el álbum disponible. Hablamos del Mejor de tus días, nuevo álbum de Alfredo Piedrafita, del que extraemos este su merecido.

Desde Madrid estrenamos Largo Recorrido, primer trabajo de Manzanares River Blues, y lo hacemos con el tema que cierra el disco, titulado Fuimos Reyes de Madrid.

0: Buenas tardes, Adolfo, ¿qué tal todo?
1: Buenas tardes, nada, muy bien, muy bien.
0: Vamos a hablar un poquito del origen de la banda, Stoned at Pompeii. ¿Hablamos de 2015 a lo mejor?
1: Sí, bueno, a ver, nosotros nos juntamos un poquito antes, nuestra primera gira, de hecho, por Inglaterra fue en el 2013, pero la banda realmente se consolida en el 2017, ¿no? Que es cuando ya sacamos el primer disco y cuando nos tomamos este proyecto, no en serio, porque en serio ya nos lo tomábamos antes, pero digamos que nuestro proyecto principal, porque somos músicos profesionales, todos hacemos muchas cosas, muchos trabajos de estudio, giras y demás, pero en el 2017 digamos que cogemos las riendas del Stoned at Pompeii para que sea nuestro bebé y nuestro proyecto principal y volcar todas nuestras energías en él.
0: ¿Y de dónde viene el nombre? Stoned at Pompeii.
1: Del Live at Pompeii de Pink Floyd. Sí, porque cuando quedamos por primera vez para tomarnos la temperatura unos a otros, empezamos a hablar de bandas que nos gustaban, influencias, y una que tenemos todos en común es Pink Floyd, y empezamos a tocar Ecos, ¿no? Y de ahí surgió un poco la...

0: y lo inspirador, sobre todo.
1: Hombre, el disco sí puede tener algunas pinceladas de Pink Floyd, pero tiene algunas más.
0: Muchísimas más, claro, por supuesto.
1: ¿Qué más influencias tenéis vosotros? ¿Venís todos de un mismo palo o cada uno...?
0: Bueno, pues de todo, desde todo. Sí, a ver, digamos que el rock and roll es lo que aúna todo, ¿no? Pero es que el rock and roll puede ser muy amplio. Puede ser rock and roll desde Chuck Berry de los años 50 a lo más actual que te puedas echar a la cara de ahora. Entonces, bueno, también nos gusta mucho la década de los 70, la Motown, el funk, el soul... incluso el blues, el jazz también nos gusta mucho, nos encanta Chet Baker, John Coltrane o cosas así, y luego nos puede gustar incluso mucho y nos puede llegar a influenciar, sobre todo en el directo, grupos como los Sex Pistols, los Ramones, Discharge, Misfits o cosas así de punk, y por supuesto también la década de los 80, ¿no? Las bandas progresivas como Rush, como Cream Crimson, no sé, o sea, hay muchísimas cosas. Y bueno, bebemos mucho también de bandas de culto como los Beatles, The Doors, los mencionados Pink Floyd, por supuesto Zeppelin, y bueno, hay muchísimas cosas también de los 90 que nos han influenciado, ¿no? Como cosas como, bueno, y de los 80 también, como el post-punk, desde los Smiths hasta Alice in Chains. O una banda que nos encanta son los Stone Temple Pilots. O sea que ya has visto la de bandas que te he nombrado y la de música que te he nombrado en 2 minutos.
1: Sí, sí, estás jura en salud. Has marcado todos los palos que había que marcar del rock and roll. Bueno, empezáis publicando en 2017 en Cloidal y fue un disco muy bien acogido por la crítica. Incluso tengo entendido que recibió algunos premios, ¿no?
0: Sí, sí, sí. Recibió premios de todos los ámbitos, tanto gallego como nacional, también alguna nominación a algún videoclip, etcétera, y sobre todo fue el disco que nos puso en el mapa y lo sacamos de la mano de Warner Music. Eso sí, también fue un bombazo.
1: ¿Y os esperabais esta acogida?
0: Pues no, pero tanto de este primer disco como del segundo. Son cosas que nos están llegando, porque de hecho lo más reciente es que acabamos de ser nominados por la Academia de la Música, que son digamos como los Goya de la música, a Mejor Disco de Rock. Y nos acabamos de enterar eso pues hace escasas semanas, y la gala la tenemos el día 4 de junio en el IFEMA en Madrid, y eso es otra notición, pero bueno, ya estamos hablando del presente, ¿no? De Blissphony. También no nos lo esperábamos, o sea, es que estamos hablando de los premios más prestigiosos a los que hemos estado nominados y por supuesto de los más prestigiosos del país.
1: Volviendo al primer disco, que ya ese bombazo y tiene ese éxito y la crítica, bueno, pues lo acoge con gratitud y de buena manera. Esto puede ser un arma de doble filo, pero claro, eso os exigía ya mucho para el próximo disco.
0: Bueno,
1: ¿teníais ya más o menos planteado qué hacer en ese segundo álbum? Porque del primero al segundo yo creo que hay una pequeña diferencia, ¿no? Hay una pequeña vuelta de tuerca ahí.
0: Sí, claro, pero no está ni premeditado ni nada, es una forma natural. Al mencionar tanta música que escuchábamos y que nos gusta, al final es una cosa que tú te sientas a componer sin ningún tipo de pretensión y un poco, digamos, con ganas de improvisar, de satisfacerte, de mejorarte a ti mismo, ¿no? De ser súper autocrítico, de componer lleva es un proceso gratificante, pero también es un proceso súper frustrante, porque quieres que todo esté redondo, quieres que la melodía sea perfecta, que la letra esté guay, que encaje todo bien, que la batería suene mucho mejor que antes, que las guitarras suenen diferentes, pero al mismo tiempo que suenen más grandes, que, o sea, digamos que es una manera de retarte, y sobre todo lo que nos hemos centrado, a diferencia del primer álbum, que digamos que se componía un poco más en el local y luego se terminaba en el estudio o en casa, este disco se ha compuesto en todo momento con la melodía vocal presente, ¿no? O sea, que digamos que lo principal es que la melodía de voz, que es lo, digamos, lo más importante en una canción, al final las melodías no se encajaban después una vez hechos la progresión de acordes, sino que todo está en servicio de la canción para reforzar esa melodía vocal, esa melodía en general de la canción. Y por eso yo creo que este disco tiene temas más pegadizos y más directos, que a veces parece que es más fácil de hacer, pero es mucho más difícil, porque cuando no tienes limitación de tiempo ni limitación de, bueno, ahora entra un riff, ahora un solo de 10 minutos, ahora un break, digamos que hay un poco, hasta cierto punto todo vale, pero cuando haces una canción que para ti tenga que ser perfecta y que cada nota esté totalmente justificada, te enfrentas a un dilema de debatir cada arreglo.
1: Y a la hora de mezclar los temas en un set del primer disco con el segundo, ¿cómo lo habéis más o menos planteado?
0: Pues al principio sí que también fue otro reto, ¿no? Pero vimos que empastaba muy bien. De hecho, empezamos siempre los conciertos con un tema del nuevo disco, con The End of the Sun, que abre de Blissphony, y automáticamente nos vamos al tema más antiguo que tenemos, que es Hills Are Made to Be Broken, de segunda ya directamente, que es el tema que el primer tema que publicamos y que nos permitió eso, girar por Inglaterra allá por el 2013, cuando todavía esto era un proyecto de colegas que no estaba totalmente afianzado. O sea, que para demostrar un poco que va perfectamente un disco con el otro, y al final es una manera de... Vale, yo creo que también hacerlo encajar es lo bonito. Y luego también nos planteamos el directo de manera que sea totalmente diferente al estudio. O sea, hay temas que alargamos partes para jugar con el público, a lo mejor metemos una parte improvisada de batería, el solo de guitarra dura 8 compases más, y a lo mejor mitad de una canción nos vamos a una y luego volvemos. O sea, yo creo que también es lo bonito de cuando tú pagas una entrada, vivir una experiencia que tú sepas que es única y que solo la vas a poder vivir esa noche, porque luego ya está el disco para escucharlo, si tú quieres, claro.
1: Ir a ver un concierto y que suene igual que el disco, pues quieras que no, tampoco es algo que...
0: Exactamente.
1: Hay mucha gente que prefiere un poquito la improvisación, un poquito que haya de personalidad en la interpretación del artista, ¿no?
0: Exactamente. Y que cada... un poco como el teatro, que cada noche sea una experiencia diferente, ¿no? Que no sea como eso, como un disco, que es más parecido igual a una película, que siempre... Hombre, pues no va a variar. Igual varías tú, pero la película va a ser siendo la misma.
1: Y además eso es bueno para el que va al concierto como para el que lo interpreta.
0: Claro, exactamente. Y de hecho las canciones creemos que tienen vida propia. Las canciones nuevas las interpretamos diferente al disco. A ver, intentamos ser un poco fieles, tampoco te puede desmadrar, pero sí que intentamos que sean diferentes. Pero sobre todo las antiguas, a veces decimos, ostras, ¿y qué bonita es esta parte? ¿Por qué no la doblamos? ¿O por qué no le hacemos este arreglo? O incluso le metemos instrumentaciones que a lo mejor en el primer disco no tenía, ¿no? Como algún piano, yo qué sé, o un arreglo de guitarra con otro sonido diferente y cosas así. Luego a veces en directo tenemos la suerte de que algún músico adicional nos pueda acompañar. En algunos sitios, en las giras no, pero en algún sitio cercano pues igual sí. Bueno, es que nosotros acabamos de aterrizar, que acabamos de venir de tocar de Saint-Tropez. Estuvimos en Francia antes, bueno, ayer estábamos en Francia todavía. Estuvimos este fin de semana tocando en el Festival Internacional de Harley Davidson, tanto el viernes como el sábado. El viernes tocamos en el Main Stage y el sábado tocamos en la ceremonia de clausura. La primera noche para 25.000, 30.000 personas y la segunda para unas 5.000. O sea que...
1: ¿Qué tal la acogida?
0: Muy bien, increíble, increíble. Tocamos para gente, aparte de eso, de todo el mundo, alemanes, franceses, italianos, holandeses, ingleses, por supuesto españoles también. Y bueno, ha sido una fiesta tremenda y la banda pues muy, muy bien, una acogida brutal. Hemos estado después del evento creo que 2 horas y media sacándonos fotos con gente, así que increíble, y ya nos han propuesto hacer más cosas con Harley Davidson, así que a ver si me voy a tener que acabar comprando una moto de estas. Espero que me la regalen, que son muy caras.
1: Entonces, el hecho de que cantéis en inglés, ¿crees que os está dando muchas oportunidades fuera de España?
0: Sí. Ya no es la primera vez que vamos a Francia, ya hemos tocado en París con el primer disco, pero nunca para tantísima gente, claro, o sea, no tienes la oportunidad todos los días de tocar para 25.000 o 30.000 personas y la segunda noche para 5.000 y pico, o sea, sí, pues una experiencia, nos ha abierto mucho, mucho camino y bueno, esperamos que sea un poco un antes y un después a nivel internacional. Y luego un poco, pues aquí en España, ¿no? Que al final también sirva para valorar lo que tenemos, porque a veces no lo valoramos hasta que la banda va fuera, vuelve, ¿no? Y ya te hablan de otra manera, te ven con otros ojos, no te toman un poco más en serio, digamos.
1: Bueno, vamos a hablar un poquito de Blissphony. ¿Cuál sería la definición correcta de este neologismo? ¿La sinfonía de la felicidad? ¿La sinfonía de una felicidad falsa?
0: Ahí está el juego de palabras. Bliss es digamos, una bendición, ¿no? Un estado de felicidad plena. Y phony es la terminación de sonido, ¿no? De symphony, por ejemplo. Pero phony en inglés también es algo que puede ser fake o falso. Entonces ahí está el juego de palabras, ¿no? Que es la sinfonía de la felicidad, que puede ser falsa o no. Entonces va un poco con la portada también, que también es un poco ambigua. Tenemos como una Madonna renacentista, ¿no? Vestida de...
1: Sí, sí, eso me gustaría hablar luego.
0: También pues va vestida como de buzo, un poco retrofuturista, pero no está muy claro si está rescatando al bebé, si se están hundiendo, si están saliendo a flote. Yo creo que querer interpretaciones que salen hacia afuera, ¿no? Pero bueno.
1: Fíjate, la mía es que al contrario, como la burbuja van hacia arriba,
0: pues ahí está.
1: Creo que se está yendo hacia abajo.
0: Efectivamente, pues puede ser. Claro, ahí está la ambigüedad, ¿no? Y es lo bonito también de interpretar las letras, las canciones, las portadas, los títulos del disco, etcétera.
1: Bueno, hablando de canciones, vamos a pinchar una, la primera. Me gustaría que me hablaras un poquito de My Child With You, que es mi cuento conmigo, mi historia contigo. Sí. Habla un poco de este tema.
0: Bueno, pues un tema muy curioso porque empezó siendo una balada, empezó siendo muy lenta, iba a ser una balada al principio, por eso es tan melódica. Pero el problema es que la duración de la estrofa era muy, muy, muy, muy, muy lenta, ¿no? Digamos que el propio tema me estaba pidiendo que la acelerásemos, ¿no? Entonces, al acelerarla, empezó a coger un ritmo, otro ritmo más, llegó el estribillo, rompió y al final le metimos guitarras más distorsionadas, un Hammond setentero totalmente, más al puro estilo de Doors, y al final cogió muchísimo ritmo y no es una balada, es un tema de rock and roll, melódico, pero es muy, muy rockero. De hecho, el solo de guitarra es ya ahí a tope de fuego y de power. Y es un tema que sí que a mí me recuerda mucho, por ejemplo, también a los dos, lo que decía antes, la estrofa también es un poco, bueno, suena, nos tienen dicho que suena un poco a The Beatles también, y luego, por supuesto, tiene una instrumentación que no habíamos utilizado nunca, que son una sección de vientos, de trompetas, de tuba, etcétera, que es una cosa que no habíamos hecho en el primer disco. Y yo tengo la suerte de conocer a grandes músicos y amigos que puedo dar una llamada y que no solo hacen la idea que les planteo mejor, sino que le ponen la guinda al pastel para que aquello rompa totalmente. Y de hecho sí que a veces, ya cuando con los pianos, con el Hammond y sobre todo con esa esencia de vientos y de metales, me recuerda un poco también a la típica banda sonora retro de James Bond.
1: Bueno, de hecho también habéis metido algún piano y alguna colaboración en voz.
0: Sí. También tenemos a mi amiga Noelia, que es una gran cantante de aquí de Vigo, profesora de canto, por supuesto, y una artista que a la que le planteé hacer unos coros así más tipo gospel, más de voz negra, muy, muy, muy reminiscente también de Pink Floyd, ¿no? Que hacían mucho en el Dark Side of the Moon eso, y no es solo, bueno, yo le pedí cuatro o cinco voces y creo que me mandó el triple. Pero bueno, quedó increíble en la canción Another's Gone, que cierra el disco, y luego en el single On Your Side.
1: Muy bien, pues vamos con el tema que nos llevaba, que era My Child With You.

0: queríamos trabajar con él porque pensábamos que tenía una tarifa que se nos escapaba de las manos, pero resulta que es un ingeniero que tiene una doble tarifa para artistas, para discográficas tiene una tarifa y para artistas independientes tiene otra. Y como este disco lo sacamos por primera vez con nuestra discográfica que acabamos de montar, nos hizo un precio excelente y bueno, era una persona que seguíamos de tenemos muchísimos discos mezclados por él, masterizados por él, y cuando le mandamos el disco, la verdad que nos contestó al segundo, increíble, nos contestó, creo que tardó 2 minutos en contestar por email, y nos mandó el disco dentro del plazo que estipula, pero a mayores, con una nota diciendo que le había encantado el disco, que había sido un placer mezclar un disco que sonaba tan bien y que tiene unos temas tan redondos, lo cual con una persona que está ahora mismo, creo que tiene como 5 números 1, ¿no? Tiene mezcla a la banda que está muy de moda, 1975, que es inglesa, mezcla a Pixies, a Royal Blood, o sea, tiene en su haber artistas Grammy Platinum, o sea, tiene un elenco de artistas con los que ha trabajado en su currículum, increíble, pues que se pare con una banda como nosotros y que nos felicite por el trabajo, pues evidentemente esto nos dio mucha energía para creer todavía más en él y para presentarlo. Y por supuesto un placer que le haya puesto la guinda al trabajo después de grabarlo nosotros aquí en Vigo.
1: ¿Cómo transcurrió esa grabación en Vigo?
0: Pues muy bien, con mucha calma, porque la empezamos a grabar en tiempos de pandemia, y en cuanto, como somos músicos que nos dedicamos a esto, en cuanto abrió un poco la historia y volvieron un poco los conciertos, tuvimos que parar un poco el disco para poder seguir girando y pagar facturas, que al final el alquiler no se paga solo, y entonces tuvimos que tomárnoslo con calma, pero eso también nos dio tiempo a coger las 20 y pico canciones que habíamos compuesto y hacer un poco una criba para que quedase solo lo mejor del disco. De hecho, el disco tiene una doble edición, que es una edición deluxe, que trae 3 bonus tracks más y solo se puede adquirir en nuestra tienda online, en estadopompey.com. Y digamos que esa maldición de la pandemia, que retrasó todo, pues digamos año y medio más o menos, también nos dio una perspectiva de poder grabarlo con un poco más de calma, de atrevernos a colaborar con alguien más que no fuésemos nosotros tres. Por eso hablamos con mi amigo David, que grabó toda la sección de metales, toda la sección de pianos y de jamons y sintetizadores setenteros que tiene, con mi amiga Noelia, que también hizo los coros gospel. Y aunque nos lo tomamos con un poco más de calma de lo que querríamos, nos permitió eso, que quedase para nosotros un proyecto mucho más redondo del que iba a ser inicialmente.
1: Cuando hablamos de una banda como vosotros, que hacéis un rock alternativo, que roza un poquito también el rock progresivo, cuando dices tengo 24 temas, tengo que descartar, en algún momento sacáis un tema que a lo mejor está mamando de 2 o 3 temas distintos. ¿Puede ser el caso?
0: Puede ser, sí, en algunos sí. Pero creo que solo en uno, ¿eh? Creo que fue el tema This Battle, que fue así un par de riffs que cogimos de uno y de otro, pero el resto no. El resto, cuando tú crees mucho en una canción, decía John Lennon que hay que intentar terminarla lo antes posible, para que no se vaya ese flow.
1: Bueno, vamos a volver un poquito al tema del diseño del disco, la portada, que estamos, como decías tú, es una astrobuza, no sé cómo denominarlo, con un bebé con un pijama rojo, y bueno, se ve que están sumergidos porque estamos hablando con sus pompitas y demás. Yo te decía que estaban cayendo por el hecho de que las pompas van subiendo, pero háblame un poco del diseño de este disco. ¿Quién se ha hecho cargo de ello?
0: También nosotros, con la colaboración de un artista llamado Alex Novak, que le puso la guinda, porque nosotros tampoco somos... Intentamos abarcar a veces más de lo que podemos hacer. Ya te digo, el disco lo grabamos nosotros, lo mezclamos nosotros, lo hemos publicado bajo nuestra discográfica. Intentamos tener el control de todo, pero a veces sí que está guay colaborar con alguien y que le dé su aporte y la guinda de ese pastel. Pero vamos, nosotros cuidamos todo lo estético también, tanto como lo musical. Cuando presentamos algo, nosotros ya sabemos que ya la música no se consume como hace a lo mejor 30 o 20 años. Digamos que ya el formato digital es mucho más predominante, pero todavía, y esto sí que es cierto, podemos ver en los conciertos que nos siguen pidiendo CDs y nos piden muchísimos vinilos, y de hecho estamos vendiendo muchísimo CD y mucho vinilo, con lo cual viene a reforzar un poco la teoría de que la música importa, importa su presentación, importa que tú cojas ese disco, que lo abras y que de repente rompa todo. Entonces este disco, por ejemplo, tiene un libreto súper currado, están las letras de los bocetos de cuando estábamos cuando estaba yo componiendo las letras, pues están esos bocetos de las letras, están por ahí en el libreto, toda la imaginería que hay detrás de cada letra de cada canción, la foto, por ejemplo, está en rojo también, la foto de la banda está en rojo, casando un poco también con el ropaje del bebé. Digamos que todos los tonos coloristas están también pensados. El agua, al darle la vuelta, el agua y las gotas que salen también están en un mar rojo, o sea, todo está en rojo, en tonos rojos y negros, está todo súper cuidado, de modo que cuando inconscientemente o conscientemente alguien que vaya a coger este vinilo, sobre todo en el vinilo se ve mucho más, más grande, pero también el CD o incluso el formato deluxe, el CD deluxe tiene otro diseño totalmente diferente, pero también súper cuidado. Entonces, digamos que para nosotros es muy importante tanto los videoclips, como presentamos la música, como aunque el formato eso físico no esté tan en boga, lo seguimos cuidando porque es nuestro bebé, igual que el bebé de la portada es nuestro bebé y nos gusta y además disfrutamos también cuidando esos detalles.
1: El disco está publicado en este en el 2024, finales, si no recuerdo mal.
0: Sí.
1: Pero, joder, ya he vivido una serie de éxitos con él. Ya recientemente la nominación, está tocando fuera en festivales para 30.000 personas. En fin, una vez que llegas a este punto, hablando con un disco que ha salido hace unos meses, ¿qué reto se os plantea ahora mismo?
0: Mantenerlo también, creo que es lo más.
1: Nos conformamos como estamos, ¿no?
0: De momento nos conformamos como estamos, hombre, siempre quieres crecer, ¿no? Pero bueno, esto no es. A ver, la música te enseña que un día estás aquí arriba y al día siguiente puedes estar en otro lado. O sea, que este mes seguimos teniendo conciertos, por ejemplo, este mes tocamos en Orense, en nuestra comunidad autónoma, en Galicia, tocamos en una sala de aforo máximo 100 personas. Pero bueno, lo vamos a dar todo igual, o sea, me refiero que al final vienes de tocar para 25.000 o 30.000 personas y al día siguiente para 5.500 o 6.000 personas, pero eso no va a diferir, no, o sea, el concierto, te lo digo en serio y de corazón, que va a ser el mismo o incluso mejor el de Orense, que vamos a estar más descansados este mes. Entonces, bueno, al final se trata de que la gente escuche tu música, de que la gente muestre interés, que, por ejemplo, para mí también es un placer estar aquí charlando contigo, ¿no? Que estés mostrando todo este cariño y el trabajo que has hecho de informarte para hacer esta entrevista. Es importantísimo, ¿no? Evidentemente, queremos seguir creciendo. Cuando estás aquí, quieres estar aquí, pero bueno, hay que disfrutar del camino y valorar cada paso que se da.
1: Eso no lo dudes, que hay que disfrutarlo desde el minuto cero. Vamos con otro tema del disco, It's Going Off Now. Háblame de este tema.
0: Bueno, este tema muy rock and roll. Este sí que fue muy sencillo de hacer. Uno también de los primeros. Yo creo que fue el segundo tema o tercer tema que se compuso del disco. Puede que el segundo. Y nada, es un tema muy directo, sin mucha parafernalia. Casi todo es guitarra, bajo, batería y voz. Y bueno, es un tema que a mí me tiene un rollo muy, no, como muy, no sé cómo describirlo, como muy cool, muy muy pausado, muy, es que bueno, ¿a ti cómo te suena, por ejemplo?
1: A mí lo que tú dices es muy cool.
0: Perfecto.
1: Es un tema que es un rock and roll que va arrastrando poco a poco.
0: Y el riff está muy guay.
1: El riff es constante, entonces.
0: Sí, muy riffero.
1: Para que la gente entienda lo que estamos hablando, vamos con él. It's Going Off Now.

0: Adolfo, ¿qué escuchas últimamente? ¿Has descubierto alguna banda que te haya llamado la atención recientemente?
1: Bueno, hay muchas cosas. La verdad es que a veces sí que estoy escuchando a veces cosas más clásicas, ¿no? Que me apetece escuchar y para limpiar un poco también a veces el oído de tanto rock. Pero así nuevas, por ejemplo, hay un guitarrista que me encanta, que es un auténtico genio, pero bueno, no es ningún descubrimiento mío, ya que el tío tiene muchísimos seguidores, sobre todo en Instagram, que es Chris Buck, y su banda es Cardinal Black. Es más, digamos, más rock, soul. Y luego, por ejemplo, me gusta mucho el último disco también de Frank Carter, que descubrimos en el Resurrection Fest cuando tocamos con el primer álbum, que Ancroidal, estuvimos en el Resurrection Fest el mismo día que tocaba él. Y el último disco me parece súper introspectivo y súper, que también es un paso adelante, y me gusta ver cuando los artistas evolucionan y sobre todo arriesgan un poco, o sea que está guay. Y bueno, a veces sí que me gusta un poco rescatar clásicos y escuchar cosas tipo Marvin Gaye o cosas de la Motown o incluso los Eagles o los Bee Gees.
0: ¿Dónde se puede hacer la gente con vuestro disco? Tanto este

0: Y el vinilo, por supuesto, que además nosotros no pensábamos que íbamos a vender tantos vinilos y la primera tirada que hemos hecho se está acabando. Así que corran y que aprovechen esta primera edición.
1: Y que siga así por mucho tiempo. Danos fechas de conciertos más próximos.
0: Bueno, hay muchos conciertos de festivales que no puedo anunciar porque no están anunciados todavía y me meto en un problema. La más inmediata, por supuesto, es el 24 de mayo en Orense. Estaremos presentando el disco aquí en nuestra comunidad autónoma. Único concierto en Galicia antes de la temporada de festivales. Y luego estaremos ya confirmado el día 5 en el Rock in Riotea en Ponteareas, cerca de Vigo. Compartimos cartel con Ariel Roth. Y luego, creo que ya está anunciado, es que estoy pensando fechas que estén anunciadas. Estaremos en Ferrol también el 28 de agosto. En el Rocking Canido, que es un festival homenaje a un gran cantante que falleció, que tenía un tributo muy conocido, que se llama Riff Raff. Y luego hay cuatro o cinco cosas que no puedo anunciar porque no están anunciadas. Y por supuesto, después del verano volveremos por, aunque tampoco está anunciado, volveremos por la capital, por Madrid, donde tenemos grandes, grandes amigos. Y la última vez que estuvimos hace un par de meses en la Sala Moby Dick, un auténtico fiestón que esperamos repetir de nuevo pues por el mes de octubre o noviembre.
1: Pues os esperamos con muchas ganas de nuevo por aquí.
0: Muy bien.
1: Pues muchas gracias, Adolfo. Ha sido un placer hablar contigo. Que nos dediques un momento para hablarnos un poquito de la banda y del disco.
0: Por supuesto.
1: Y bueno, me gustaría despedir el programa con Don't Try With Me. Hablamos un poquito de este tema.
0: Otro tema que fue muy sencillo de componer. Yo creo que este tema se hizo en un día nada más, en un par de tardes. Es un tema también muy de rock and roll. Tiene muchísima actitud. Es el tema...

0: las bandas que mandaron vídeos y tal, de toda Italia, Francia, Portugal y España, nos eligieron a nosotros. Y bueno, es un tema de puro rock and roll, con muchísima actitud, que incluso en directo aún tiene el doble más de actitud. Lo acabamos de publicar también en directo en todas las plataformas, así que está tanto en el disco, como hay una nueva versión publicada hace unas semanas en directo, en Spotify ya disponible, en YouTube Music, en Amazon Music, que lo pueden escuchar desde ya.
1: Perfecto. Pues lo dicho, muchísimas gracias, ha sido un placer. Esta es tu casa, Capitán Rock, para lo que necesitéis. Y nada más. Llegamos al final del programa de hoy. No sin recordaros que si os habéis incorporado tarde, pues bueno, podéis escuchar el podcast a partir de mañana en saltomatarradiorock.com/Capitán Rock. Muchas gracias por estar ahí. Nos vemos y escuchamos en el próximo programa de Capitán Rock. Un abrazo, tened cuidado afuera. Adolfo, un saludo.
0: Un saludo enorme y gracias de verdad, Capitán Rock, por tenerme aquí y por el cariño y la acogida.
1: Pues nos despedimos con Don't Try With Me.

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Jeff Dunn.

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